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2: Aquí estamos dándole a los clásicos, sí señores, y dándola toda en este jueves.

0: Bueno, el ideal diciendo una cosa y vea. El que manda, manda, mío, ¿me entiende?
1: Dímelo, Matatán.
0: Ah, wow. Buenos días, échele ganas, que octubre empezó bonito, papá, octubre.

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3: 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Bueno, mañana fresca, bonita, maravillosa. Con noticias buenas. 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
3: Bueno, patrón.
4: Caballito, estamos listos para hablar de deportes en esta mañana de jueves. Es el cantante del gol, una voz autorizada para contarnos cuáles son las noticias del deporte nacional e internacional aquí en Mix Radio. Aquí está el cantante del gol.
5: ¿Les pareció bueno lo de James Rodríguez ayer?
4: Sí.
5: Es la pregunta que tenemos para todos ustedes después del compromiso de Atlético Nacional frente a Junior de Barranquilla, en una situación bastante complicada que queda para el equipo juniorista. Le restan a Junior de Barranquilla 9 partidos. De esos 9 partidos tiene que ganar 21 puntos, es decir, ganar 7 sí o sí para llegar a 21, tiene 9 y poder llegar al punto mágico de los 30 puntos. La tiene complicada el Junior, pero le voy a decir una cosa, señoras y señores, a los hinchas junioristas, tú tranquilo, que he visto cómo pasan esas cosas. El otro día, un equipo como el Cali tuvo que ganar 9 y los ganó todos. Después fueron 8 y le pasó al conjunto de los millonarios también en alguna oportunidad. Es decir, que no es imposible. Pero el tema de ayer tiene que ver con el 3-1 de Atlético Nacional con el Junior de Barranquilla. Porque la gran novedad fue la titularidad de James Rodríguez. Conocemos a James Rodríguez y su rendimiento en los últimos años en el fútbol europeo, que fue realmente muy pobre. Llega al fútbol colombiano, es titular por primera vez ante además 7 u 8 ausencias obligadas que tuvo el equipo verde de Antioquia. Y James Rodríguez ha cumplido en los 74 minutos con las siguientes estadísticas y ustedes me dirán si son buenas o no. Independiente de las ganas, el deseo, la lucha, la pelea con Teo Gutiérrez que se haya podido presentar en el partido. 74 minutos, asistencias 1, pases claves 4. Ajá. Tiros al arco 1 de 2. Regates 1. Duelos ganados 3 de 6. Duelos ganados. Pases precisos el 98%. Esos pases que a veces son cortos, otros que son larguitos, esos son pases precisos.
4: Pases.
5: ¿Son las estadísticas ideales para James Rodríguez? ¿O consideran que apenas está arrancando James Rodríguez en Atlético Nacional? Lo cierto es que Nacional es segundo con 22 puntos, detrás de América de Cali que tiene 24 y detrás de equipos como Deportivo Cali y Millonarios que tienen 21 puntos. Y Atlético Bucaramanga que se queda con 20. Ahí está, llegando a los 8 en este torneo. El gran escándalo en el mundo como segunda noticia tiene que ver con Cristiano Ronaldo. Abandona la concentración. Sí. Dicen que por maltrato de Jorge Jesús. Ay. No tiene obligación de meterlo, no. Pero no tiene tampoco ninguna necesidad ni ninguna obligación de humillar a uno de los mejores jugadores del mundo y de la selección de Portugal que partió después de Eusebio, la selección en Portugal en 2. Era mejor no haberlo llamado. Creo que ahí estuvo básicamente el error.
4: Sí,
5: esto para analizar el tema de Junior de Barranquilla, y lo analizaremos un poco más adelante, pero un poco más desmenuzado. Hasta la hermana de Cristiano Ronaldo trinó que era un irrespeto y que los portugueses merecían lo que tenían, que una cosa era con Cristiano y otra hora sin Cristiano. Eso pasa. Sí. Que el Señor le bendiga. Un abrazo. Bueno,
4: muchas gracias. Es el cantante del gol. Vea, yo le voy a decir una cosa. A mí me ofendió eso. Si el técnico no está convencido con Cristiano Ronaldo, si le parece que de pronto no es un jugador que encaje en su 11 ideal o que no debería estar en la concentración, no lo llame.
6: Sí, claro.
4: No lo lleve a ofenderlo. Sí, exacto. No haga eso. Es como
6: ridículo.
4: Es como si ahora en Colombia llamara, no sé, a Falcao para humillarlo. No hagan eso porque Falcao le dio glorias al equipo. Falcao fue un jugador y es un jugador muy querido en estos momentos todavía por la hinchada. Entonces, yo creo que hay que respetarlo. Es un veterano de la cancha.
6: Claro que
4: entonces
6: sí.
4: No hay que hacerlo así, creería yo.
6: Pao,
4: bueno,
6: pao.
4: Vea, un par de cositas para contarle.
6: Muech.
4: En este momento se están jugando unos amistosos internacionales. ¿Se acuerda que hace unos días jugó Colombia? Pues esta mañana, esta madrugada, jugó Japón contra Ecuador. Ese partido estuvo bravo, caballo. Quedó 5-4, ganó Japón 5-4. Eso fue un partido que para nosotros en hora colombiana se jugó a las 5:10 de la mañana, pero a la 1:10 de la mañana.

0: Se estaba jugando un partido entre Panamá y Nueva Zelanda. También bravo, ese partido quedó 5-1 ganando Nueva Zelanda a Panamá. Hoy, si usted va a sentarse a ver fútbol, se va a encontrar con muchos partidos de la Liga de Naciones de la UEFA. Va a poder ver jugar a Portugal, hoy sin Cristiano Ronaldo, al parecer. Va a poder ver jugar a Alemania contra Serbia, 1:45 de la tarde. También va a jugar Grecia, va a jugar Austria, va a jugar Irlanda. Y aquí en Colombia solo tenemos un par de partidos. Uno de la B, que enfrenta a Envigado contra Orso Marzo, y uno de la primera A, que es a las 8 de la noche, y enfrenta al Inter de Bogotá contra el Once Caldas. Aquí en el departamento del Huila, el equipo de la primera C, que es Aston Huila, está a un paso de estar entre los mejores 30 del país de la primera C.
1: Qué bueno.
0: Ha pasado un partido contra el Real Sport de Armenia, que ganó 4-3 de visitante. Y pues bueno, esos son como pequeños pasitos. Estadio no hay todavía. Planos, tampoco. Demolición, tampoco.
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1: Estrenando este mes bonito, el mes de octubre. Bueno, el viernes, el sábado y el domingo del mes del año. Ya empezamos hoy.
2: Ya lo que viernes. Fue.
1: Sí, ya lo que fue. Aquí estamos en este mes de octubre estrenando y además tanqueó porque también estrenamos el aumento del precio de la gasolina hoy.
2: Mire, caballo.
1: 46 pesitos más el
2: ¿cuánto?
1: Galón. 46.
2: Ok, mire, estas son las ciudades que tienen el costo más elevado de gasolina, los precios más caros y los más baratos también en ajá, toda Colombia. En octubre, Villavicencio, Cali y Bogotá van a tener los precios más altos de gasolina sí, corriente en sí, Colombia. Incrementaron 46 pesos por galón y Villavicencio encabeza la lista, tiene un precio de 16.477 allá. En Villavicencio, Cali es la segunda, donde va a costar 16.386 y Bogotá es la tercera ciudad con el precio más alto de gasolina con 16.377. Entre las ciudades con los precios más elevados también se encuentra Manizales, que tiene 16.350, Pereira y Medellín. Y la gasolina más barata entre los 13
1: ¿entre los
2: principales
1: qué?
2: Ciudades eso
1: entre el...
2: está Pasto.
1: ¿Qué me
2: va a alcanzar a pasar, derecho? 13.966.
1: Pasto más.
2: Pasto. En Neiva. Cúcuta.
1: Cúcuta, mano.
2: 14.328. Cúcuta. Está bien.
1: Es que está ahí cerca también, bueno.
2: Sí.
1: Pero, listo, ese era el tema de la gasolina. El diésel también subió y los camioneros, el gremio, pegó el brinco.
2: El ACPM.
1: El ACPM también.
2: Móngale cuidado.
1: Vean,
2: durante este mes de octubre van a mantener los precios estables. No lo van a subir en el ACPM. ¿Listo? Entonces, los precios durante este mes de octubre se van a mantener y el promedio va a ser de 11.320 por galón en 12 más una ciudades principales y pues vamos a ver cómo nos va aquí en Neiva.
1: No, sí, esperemos a ver.
2: Neiva, entonces... nosotros tenemos sí, sobre 16.000 también.
1: Sí, claro, sí, claro, eso sí no es un
2: entonces,
1: secreto.
2: Entonces, para que lo sepan cuando sí, van a tanquear.
1: Sí, sí, 46 pesitos más.
2: ¿Cuántos galones le caben a la tanqueada de un vehículo promedio? ¿10?
1: Por ahí 10, ¿no?
2: Yo creo, ¿no?
1: Sí, 10.
2: Es un tanque para un automóvil.
1: Sí, puede ser. Hay carros un poquito más pequeños. Sí, güey.
2: Sí, como para un automóvil serán como 10. Ya habrán unas camionetotas grandotas que sí les caben más.
1: Bueno, ahí con el tema de la gasolina, entonces, para que sepan el aumento ya a partir de hoy. No sé si automáticamente, pues, hayan ya hecho el ajuste.
2: Anoche mismo tenían al técnico allá, apretando las tuercas.

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2: Bueno, aquí seguimos en el arranque de Mix Radio. Son las 9:41, ya cerrando esta mañana, este arranque. La EPA Colombia
3: pasó
2: pues,
3: rápido.
2: Sí, ya está pasando supremamente rápido. La EPA Colombia ha sido noticia en las últimas horas y tiene que ver con un acuerdo que ha realizado con la justicia de pagar un billetico, de hacer unos videos con Transmilenio, unos videos como educativos. Pues lo logramos, dijo la abogada de EPA Colombia, y celebra la conciliación con Transmilenio. La abogada de Wendy Herrera anunció a través de sus redes que fue aprobada la conciliación de EPA Colombia. Wendy también celebró la decisión agradeciendo a Dios y compartiendo una contundente frase: lo logramos. EPA tendrá que hacer 55 videos pedagógicos de cómo hacer un buen uso del servicio y además de eso pues pagar una indemnización. Sí, que es de la cual ya dio 100 millones y pues se está
3: hablando. Pero la van a soltar, mejor dicho.
2: No sabemos si tendrá prisión domiciliaria o cómo será y lo que sigue, pero va por buen camino este tema.
3: Muy largo ya todo lo que ha tenido que pasar, ¿sí o qué?
2: Complejo, le ha tocado muy complejo a la época.
3: Sí, ¿no? Yo creo que la están poniendo como de ejemplo.
2: Sí, sí, sí.
3: Pero uh-huh. Cosas que pasan.
2: Sí, pasa.
3: De Virgen duro. Santísima. Bueno, pues ojalá que salga, para que ojalá haga billete, que salga, para que sí, le siga dando trabajo un montón de gente que trabaja con ella.
2: Que haya aprendido esta lección y exactamente, uh-huh. Que siga generando empleo, que siga. Hace poquito le hicieron, le metieron una demanda también la superintendencia por un tema de los productos también muy fuerte. Y pues, bueno, esperemos que se levante como el ave fénix y que brille bonito y que pues se reconcilie con muchas cosas.
3: Oiga, caballo, póngale cuidado, le voy a contar una cosa. Cuando yo estaba pequeño, que vivía por allá en el monte, en el hilo, usted no le... Bueno, yo creo que no, pero a usted nunca le dijeron que... Por ejemplo, que si usted andaba vestido de rojo, las vacas se le iban a tirar más. ¿Usted nunca oyó ese mito urbano?
2: No, pues sí, como que el trapo rojo por el tema de lo del toreo y eso que le decían a uno.
3: O sea, sí, a uno le decían eso. Y entonces, por lo menos, uno que andaba con un combito, pues que iban para el río. Y había alguien con camisa roja, con camiseta roja. Y ¡ay, sí, parce! Veía uno las vacas y le tocaba correr y esconder.
2: Sí.
3: ¿Alguna vez le pasó que salieran y se encontrara por ahí un...
2: No.
3: Una vaca que usted mira con cara de brava y usted decía, uy,
2: no. Que
3: usted ya...
2: Sí, que pronto dijeron, ojo que esa vaca es brava y hay que tener cuidado, vaya de rojo, de azul, de negro, lo que sea, ojo que esa vaca es...
3: A mí
2: es
3: me brava. me pasaba con vacas, me pasaba con chivos, habían chivos que...
2: Sí,
3: usted se pasaba cerquita y se le tiraban, ¿no? ¿Usted no le pasó?
2: Sí, a mí me pasó.
3: Habían unos gansos que también se le tiraban a usted a perseguirlo.
2: Sí, claro, los gansos sí, y a mí me pasó una con un chivo.
3: Sí.
2: Chivo, un ovejo grande. Porque lo tenían amarrado en un punto y yo me fui por allá como que a recoger unos huevos de una gallina, iba comiendo un bombombón y me puse a darle bombombón al ovejo y estaba amarrado. Entonces se acabó el bombombón, me vine con los huevos y él como que dijo, este man no me sigue dando bombombón.
3: Que no me iba dando más.
2: Y reventó ese lazo y se me pone detrás de ese animal, parce. No, casi me levanta. Y es una levantada de esas
3: bravas. Sí, brava. A mí me pegó un chivo.
2: Es brava.
3: Duro.
2: Sí, sí, sí. ¿Se cayó alguna vez usted de un caballo?
3: Sí, de un caballo no.
2: Corriendo, andando, ¿no? ¿Nunca?
3: No, menos mal que
2: caballo
3: no.
2: ¿A pelo o no?
3: Sí, claro, sí.
2: Yo sí me metí varios golpes.
3: A montar caballo, es que
2: no me quedan
3: cuando iban a recoger el ganado por allá para ordeñar y para apartar, le tocaba uno con unas...
2: Sí. Uy, guapo, sí, a mí pero... me metí unos cueras.
3: Monté en vaca, he montado también.
2: Ah, sí, también, sí, chimba.
3: Bueno, póngale cuidado, le voy a dejar oír un audio.
2: A ver.
3: Ya le cuento de qué trata esta vuelta.
4: Bueno, aquí estoy limpiando en el puerto y mira lo que me encuentro de frente.
2: Ya lo vi.
4: El hipopótamo acá de frente conmigo en la trocha y el agache peligro. Aquí está. Mejor me retiro.
3: Los que se abren, mijo. Este señor, que es un campesino, estaba en una zona rural del municipio de Puerto Boyacá. Aquí en Colombia hay una hay una manada de hipopótamos que ya son salvajes.
2: Sí.
3: Que son hijos de los hipopótamos de la Hacienda Nápoles, y eso ya hay más de 100 por ahí. Pues resulta que hay muchos campesinos que están por ahí en el Magdalena Medio haciendo sus cosas cuando ¡pum!
2: ¡Qué miedo!
3: Se les aparece un hipopótamo. Este hipopótamo se llama Pepe y es un hipopótamo que permanece bajo monitoreo en la zona rural de ahí de Puerto Boyacá. Y hay momentos donde, como este, un campesino, un pescador, una familia tiene que encontrarse con un hipopótamo.
2: Niño que va por ahí para la escuela.
3: Puede ser pequeño, puede ser un hipopotamito, puede ser un hipopótamo como este. Es como encontrarse usted de frente contra un Twingo.
2: Claro.
3: Sí, yo creo que más.
2: ¿Contra un qué?
3: Twingo. Así de grande es ese bicho.
2: Yo creo que es más grande. Bueno, yo creo que es más grande. Para lo que pasa es que ahí está un poquito distante, ¿no? Pero yo me atrevo a decir que es como un camperito, un campero. ¿Sí? Ese man es...
3: Vamos a ver cuánto pesa.
2: Sí, pero es... Qué susto. Yo lo vi, yo digo, uy, parce, qué miedo uno por ahí y se encuentre ahí.
3: No, sí.
2: ¿Cuál ha sido el animal de monte así?
3: Un hipopótamo adulto pesa entre 1.300 y 1.800 kilos.
2: Claro.
3: El doble.
2: Sí, claro. Eso.
3: Y esos son las hembras. Los machos pesan entre 1.500 y 1.800 kilos.
2: Ah.
3: Con promedio hasta de 2.000 kilogramos. No, weón, eso.
2: ¿Cuál ha sido el animal así de monte salvaje que usted haya encontrado? Yo una vez un oso.
3: ¿Un oso?
2: Un oso, parce, sí.
3: Uy, no, yo no. Yo creo que animales, pero como que mamíferos así pequeños. Yo me he encontrado osos hormigueros, yo me he encontrado monos,
2: bonito,
3: me he encontrado babillas.
2: Así que llega, o sea, grande que yo es un oso.
3: Yo una babilla me encontré una vez.
2: Sí, babillas.
3: Una babillita grande.
2: Culebras, escorpiones, entonces, pero...
3: Uy, pero un oso, así un animal así grandote, no.
2: Qué miedo. Bueno. Ojo a la gente que se encuentra por ahí los animalitos, ¿no?
3: No, encontrarse usted un hipopótamo, parce, a mí, vea,
2: no le hagan daño.
3: Patas es que me faltan, ¿no? Yo, para correrle.
2: Claro, no, yo también. Con permisito, Monchito, bendición, se me cuidan, ojo con eso. Bueno, aquí estamos, el arranque de Mitch Radio.

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2: La hora escuchando Mix Radio, son las 9:50 minutos.
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0: Vea, le voy a decir una cosa, caballo. Esta canción alcanza a estar ahí en el repertorio de Palos 2000. Sí. Esta fue del 2010, del álbum del Boquisucio de Luigi. Ajá. Y ahí cabe que sí, porque nos vamos a ir en un viajecito desde el 2000 hasta el 2015, este sábado en Olé Discoteca, en la fiesta de Palos 2000 de Mix Radio. ¿Ustedes quieren ir? Váyanse reportando por aquí el WhatsApp. Yo les estoy entregando invitaciones a convitos de oyentes de Mix Radio que se van reportando por aquí con una foto con el parche con el que quieren ir. Me dejan ahí su nombre completo y número de cédula. Ahí, a vuelta de WhatsApp, les estamos respondiendo y les estamos diciendo pues que pasen por sus boletas al 321-61-42-948. 321-61-42-948. Vean, en ese mismo álbum estaba La Gata Oficial.
1: Sí.
0: Habían tema, alto tema, pues, del Boquisucio.
1: Bueno, pues ya saben, sábado 3 de octubre en Olé Discoteca con Aguardiente Amarillo. Ahí nos vemos para parcharnos y pasarla bien. Hoy, Día Internacional del Café.
0: Qué bueno.
1: Sí, señor.
0: Estamos pasando por un buen momento en el café aquí en el departamento del Huila. Nos traemos un premio hace poquitos días.
1: Hace poco, sí, este fin de semana también en la Feria del Café, Fica acá. Entonces, por eso hoy estamos celebrando el Día Internacional del Café, celebrando en el mundo entero, pues el Huila tiene una gran trayectoria y tiene unos cafés increíbles, familias de diferentes montañas, de diferentes municipios que trabajan día a día para producir uno de los cafés pues más apreciados en el mundo, sí, y en Colombia. Entonces, felicitaciones a todos nuestros campesinos, a toda la gente que trabaja con mucho amor por estos granitos, y hoy celebramos en grande el Día Internacional del Café.
0: Bueno, oye, caballo, póngale cuidado, le tengo un chisme de chisme, ese. Imagínese que la nueva generación de la negra candela, que es Gina Calderón.
1: Ah.
0: Gina Calderón es la nueva chismosa del pueblo, ¿sí o qué?
1: Sí, Gina Calderón.
0: Es como que la que se inventa unos bochinchas, esa no le come a nada.
1: No, papi,
0: esa no come de demanda, no come de tutela, no come de nada. Esa va soltando un poco de chisme así de la nada. Pues resulta que también está alborotando el bochinche de el hijo de Cris R con Karina García. Karina García está a punto de tener su tercer bendy. Esta bendy es con un cantante de trap que se llama Cris R.
1: Sí.
0: Pues resulta que
1: eso, novio, pareja.
0: El actual, sí. Entonces eso se ha destapado como que una campañita ahí de odio y de meterle un poco de chismes y de acosar, pues, a los dos, ¿no? A Cris R y a Karina García. Ajá. O sea, una vaina muy brava.
1: Que no es hijo de

0: estaba hablando y estaban echando el chisme y entonces ella dijo lo siguiente. ¿Le puedo dejar oír?
1: Claro.
0: ¿Lo que dijo?
1: Hágale.
2: Aquí no es de dónde hacer un calto. Empecemos. Yulixa, María Julia, Juliana, como se llame, esa ni ahí. Esa no me mete con nadie. Yo no entiendo esa por qué la metieron en este pero. Mr. Steven, que agradezca que Cris R lo nombró porque mi sesión estaba apagado. Mi amor, lo resucitaron, le hicieron un favor.
1: ¿Qué?
2: A propósito, Mr. Steven, en la lista te faltó Randy Notaloca, que también fue una de Karina. Vean. Ahí está, mi loco. Ay, qué pecado acabó con el gremio. Karina, ustedes le ven una disculpa a la toxicosteña.
0: Oiga, o sea, dijo. O sea, es que Mr. Steven está agarrado con todo el combo.
1: Ajá, con todo
0: y entonces el combo. Nombró un poco de artistas con los que supuestamente ajá. Karina había estado. Y entonces esta Gina Calderón salió a decir, venga, le faltó Randy Notaloca, pero le faltó Randy Notaloca. Digo, esa fue otra víctima de Karina. A ese también se lo.
1: Y salió Randy.
0: ¿Sabe qué? Lo peor fue que lo dijo y mostró un video donde estaban los dos.
1: Sí, sí, sí. Y Randy ya salió a...
0: Randy salió a decir, ¡a mí no me menciones! Y entonces volvió Gina Calderón. Claro. Dijo esto.
1: Estamos llamando la atención.
0: Pero déjeme oír porque no oigo. Que déjeme oír que no oigo.
2: De una cosita que me olvidó decirles esta mañana.
1: A ver.
2: Resulta que pasa por ahí que ese reggaetonero amenazándome, ¿no? Porque son berracos es ante las mujeres. Randy, ¡ay, sí! Pero miren, le dieron el ajeta en Miami. Le dieron una pela por incumplido y por no tener código. Sí, mi amor, pa' que vea un reggaetonero llamado Jovambi, le dio en la jeta. Y decía, ¡ay, Dios, no me peguen! ¡No me peguen! Porque es que son berraquitos con las mujeres. Aparte, eso debe la cuota mensual, papi. Pongas al día. Porque frontean y hablan de dinero. Yo tengo dinero, Camila, que tú eres una mula. ¿Y pa' cuándo la cuota, el hijo? ¿Pa' cuándo la cuota?
0: Gina de Mete en unos. Gina de Mete en el callejón de los calvazos muy bravo. Se metió con el Randy también, vea.
1: ¿Para cuándo la cuota? Uy.
0: Ay, parce, pues bueno, vea. Ahí le cuento. Eso repartió para lado y lado y sale ahí como detrás. Ella tiene
1: su. Gina es la que tiene que contratar para los chismes en Mitch.
0: Ella tiene una empresa de
1: tiene
0: de
1: varias, ¿no? Sí, claro, tiene varias.
0: Sale ahí, sale ahí como en la empresa con un montón de cajas de faja atrás y sale con esa faja ahí puesta ahí.
1: Ay, ay, ay, muchacha.
0: Bueno, pues ahí le cuento que está armando, pero imagínese usted, parce, estar ahí como que con la ilusión, esperando su primer bebé, con la muchacha de la que está enamorada y que se armen ese poco de chisme, ¿no? Y usted ahí como que, ay.
1: De eso bien, ¿no? Eso facturan.
0: Esta canción en vivo este sábado en la fiesta de Palos 2000 de Mix Radio en Olé Discoteca con Aguardiente Amarillo de Manzanares. ¿Se la van a perder o qué hay, mi?

0: Preparando motores, ¿no? Bueno, espero que sí, porque los vamos a disfrutar de una fiesta increíble escuchando Micha Radio este sábado en Olé Discoteca. Ojo, pues, para los 2000 con Aguardiente Amarillo. Entonces, para que parchen con el compito de amigos de la universidad, del trabajo, una fotico ahí al 321-6142-948. La foto ahí con el nombre y documento del líder de ese combo y para dar entraditas a disfrutar escuchando Micha Radio. Nos vamos a perrear esto.
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0: Tan bonita, tan bonita. Bueno, esta es Mix Radio. Me encanta acompañarlos. Saluditos a Carol. Un saludo a David. Saludos a Fabián Polanía.
1: Dímelo, Matatán.
0: ¿Cómo está, musicólogo? 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Ahí. Vamos. Wow, wow. Dímelo, Deyanira.
1: Dímelo, Matatán.

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1: Dímelo, Matatán.
0: Un saludito a la manchita amarilla. Buenos días. Bueno, tengo boleticos, boleticos, manillitas para irnos a disfrutar del perreo, el perreito intenso. Este sábado, Palos 2000, en Olé Discoteca. No se lo pueden perder. Va a estar increíble esta fiesta. Va a estar muy mix. Para que la pasemos bien, para que nos la disfrutemos. Escuchando Mix Radio. Saludos por acá a los que van llegando a la ciudad. Bienvenidos. Saludos a la gente que está feliz porque llovió. Bendito Dios. ¿Ya le dieron gracias a Dios o no? O con eso, mijo, que la calle está caliente.

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3: La hora escuchando Mix son las 10:45.
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0: aquí estamos acompañándolos en este jueves, jueves fresquito, relajadito, tranquilito. Wow.
1: Dímelo, Mazatán.
0: Un abrazo para los que están por ahí preparando a esta hora unos espaguetis con pollito. Otros están haciendo un arroz con pollo. Otros están haciendo unos frijolitos. Qué maravilla, ¿no?
1: Dímelo, Mazatán.
0: Espero que estén ahí acompañados.

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Esa cancioncita la vamos a perrear este sábado, claro que sí. Bueno, parchecito para irnos a disfrutar de la fiesta Palos 2000 en Olé Discoteca con Aguardiente Amarillo. Sigo por acá revisando las fotos, el combo amigo de la oficina, el parchecito que se va a ir a disfrutar en Olé Discoteca este sábado Palos 2000, clásicos como estos. Si quieren participar, una foto ahí con el combo amigo del trabajo, la oficina, la universidad que quieren ir, al 321-6142-948 con nombre completo y número de documento. ¿Listo?

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0: Delicioso almuerzo, bueno, ¿qué se están preparando por ahí? ¿Suadito de pollo o qué? ¿Cómo es? ¿Cómo sería? Escuchando Mincho Radio, dándola toda y parchado, disfrutando ya este mediodía prácticamente. ¿Cómo me los trata este mes? Empezando el mes de octubre y escuchando Mix Radio.
1: Dímelo, Matatán.
0: Estamos disfrutando con toda la energía y escuchando Mix. Vamos que vamos, muchachos. Este sábado, ya saben, vamos a perder la cancioncita ahí en Olé Discoteca.

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2: Son las 11:45 y estás en modo Mix.
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0: Los 2000, ¿será que recordamos o no recordamos? Bueno, aquí está la música para acompañarlos en esta mañana bonita. Jueves de TVT, escuchando Mis Radio. Un feliz almuerzo a todos. Ya llega el patrón a acompañarlos para adelante y para atrás. Y se preparan para el fiestón, para los 2000, este próximo sábado 3. Ya, pasado mañana en Olé Discoteca con Aguardiente Amarillo. Vamos a entregar muchas manillitas para que disfruten con nosotros y nos cantemos esto.
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arrancamos este viaje en la máquina del tiempo. Se llama Pa'lante y Pa'atrás. Los voy a traer aquí al presente, mostrarles muchas de las canciones que seguramente usted tiene pegadas, que tiene ahí guardadas en la playlist. Y además, los voy a llevar al pasado, donde sucedieron cosas importantes con la música y los vamos a estar haciendo recordar muchas, muchas, muchas de ellas. Además, pendientes porque vamos a estar sonando la música que va a sonar en la fiesta de Palos 2000 este sábado en Olé Discoteca, y voy a estar entregando invitaciones para convitos de oyentes de Mix Radio que quieran ir. Ya les voy a contar cómo se hace esa vuelta. Mi nombre es Héctor Betancourt, ustedes escuchan Mix Radio y los voy a llevar a partir de ya y hasta las 2 de la tarde, Pa'lante y Pa'atrás.

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1: Bueno, pues vea, el sábado tenemos la primera fiesta de Palos 2000, el programa de Mix Radio que va a estarles devolviendo la película y que los va a hacer revivir la época de los 2000. De 2000 al 2015 sucedieron muchas cosas. Nació el reggaetón, se expandió por el mundo, nació el reggaetón paisa, nació el reggaetón de Colombia, de muchos de los lugares y de las regiones donde se experimentó. Hubo movimientos en la costa, hubo movimientos en el valle, todo eso lo vamos a estar viviendo este sábado en la fiesta de Palos 2000 en Olé Discoteca con la gente de Aguardiente Amarillo de Manzanares. ¿Quieren ir? Vea, póngame por aquí una foto con el combo suyo con el que van a ir. Póngame también aquí en esa foto nombre completo y número de cédula del adulto responsable de combo. Listo, porque los voy a estar invitando a todos. Me dicen cuántos son y listo, pues allá nos vamos a ver en Olé Discoteca. Ustedes escuchan Mix Radio llevándolos para adelante y para atrás con música increíble como esta.

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2: Son las 12:45.
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1: Ese soy yo, Héctor Betancourt es mi nombre. Mire, me encantaría que nos siguieran en redes sociales. En Instagram y en TikTok nos encuentran igualito. Aparecemos como Mix Radio Neiva. Vaya, por favor, nos sigue ahí que se va a enterar de muchas cosas que pasan con sus artistas favoritos, con la cultura pop, cosas que pasan aquí en la ciudad. Invitaciones importantes como la de la fiesta que tenemos este sábado en Ole Discoteca con Aguardiente Amarillo de Manzanares y Palos 2000, una fiesta al mejor estilo de Mix Radio que ustedes se van a disfrutar, invitados por la emisora que comanda. Listo, entonces, prepárense para esa vuelta. Mientras tanto, aquí seguimos comandando, llevándolos para adelante y para atrás con canciones que seguramente les van a hacer recordar alguna época de su vida y otras que los van a mantener aquí en la actualidad. Esto es Para Adelante y Para Atrás.

Aquí estamos arrancando una nueva hora de música, empezando esta nueva hora de Pa'lante y Pa'atrás, y además también empezando este mes de octubre. Ya mucha gente se está listando, hay gente que dice, bueno, ¿cómo fue? ¿Qué es lo que va a traer octubre? Me acaba de llegar la quincena, voy a buscarme cuáles son los parches que voy a hacer durante este fin de semana, y yo les tengo el mejor parche. Es la fiesta de Mix Radio de Palos 2000. ¿En dónde? Olé Discoteca con Aguardiente Amarillo de Manzanares. Ustedes y nosotros vamos a revivir una época solo al mejor estilo de los que saben de clásicos del reggaetón. Mix Radio los vamos a estar llevando con una selección exquisita de los temazos del origen del reggaetón, del génesis del reggaetón. Todo ese Antiguo Testamento lo vamos a recorrer. Ya estoy buscando la Biblia. Ahorita revisen las redes sociales de Mix, que ahí van a ver cuando estamos revisando la Biblia de ese Antiguo Testamento, de todos los temazos que nos vamos a poner. Listo. ¿Cómo nos encuentran? Mix Radio Neiva en las redes.

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Con toda la actitud en esta nueva hora de música, mucha gente está ya terminando de almorzar, porque dice, vea, termino de almorzar, ya recargué la pila, me doy un duchazo, me acabo de alistar y salgo de una vez para la segunda jornada de mi trabajo, para la clase que tengo en la universidad, me voy a rebuscarme en mi emprendimiento, voy a tener esa reunión que seguramente les va a dar muy buenos frutos, muy buenos resultados, les va a ir bien hoy. Hoy el clima aquí en la ciudad de Neiva ha estado fresco, hubo lloviznita, hubo bastante nubecita por ahí tapando el sol. Entonces, pues bueno, tenemos toda la moral alta para empezar este mes de octubre, que seguramente va a traer cosas muy buenas. Ojalá que el fenómeno del Niño se empiece a acabar, se empiece a opacar y empiece a cambiar el clima para bien. Ustedes y nosotros, comandando con Mix Radio.

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2: Es la 1:45 y estás en modo Mix.
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comandando es Mix Radio, acompañándolos donde quiera que se encuentren. Hay mucha gente que está en este momento empezando a salir para su lugar de trabajo. Bueno, ¿cómo les fue? ¿Bien o qué? ¿Qué tal estuvo el almuerzo? ¿Ya recargaron la pila? A usted que va en el servicio público de transporte, le deseo que le vaya muy bien, que la saque del estadio en lo que sea que vaya a hacer. Ojalá que el balance ese que están haciendo de cierre de mes le salga muy bien. A usted que va para la clase de la universidad, hágale, hágale con toda, que ya se va a acabar el semestre y seguramente que va a sacar las mejores notas de todas. Y a usted que está preparándose para la fiesta de este sábado, no se la vayan a perder. La primera fiesta de Palos 2000. Hace rato no hacíamos una fiesta de Mix Radio. El lugar que escogimos fue Olé, porque los clásicos se respetan. Ustedes y nosotros vamos a revivir la época de los 2000 en Olé Discoteca este sábado con Aguardiente Amarillo de Manzanares. De verdad que no se van a arrepentir de una de las fiestas que hace Mix Radio. Cada vez que ustedes vayan, saben que ahí está el sello de calidad, de garantía y de fiesta asegurada de Mix Radio. Listo. Entonces por allá nos vemos. Ya viene el Matatán a acompañarlos con el mixeo. Sigan programando sus canciones. Yo sigo buscándome ganadores también de convitos para que vayan con nosotros a la fiesta de Palos 2000.

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1: Compa Chatica, estamos iniciando esta jornada del mixeo de Mixe Radio. ¿Cómo están? Espero que bien. Acompañados de toda la música y por supuesto listos, preparaditos para disfrutar de esta tardecita. Prometo muchos clásicos para que vayan calentando motores para la fiesta de este sábado, sábado 3 de octubre. Estaremos disfrutando, ¿dónde? En Olé Discoteca con Aguardiente Amarillo. Tengo muchas, muchas manillas, muchas entradas para que se parchen ahí con el convito. Una fotico ahí del combo, amigos, que quieren ir con nombre completo del líder. Y ya, vamos a ver, para llevar oyentes a disfrutar para los 2000.

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hoy pagan, mañana pagan. Entonces, listos, preparaditos para reencontrarnos con el parchecito de amigos de la universidad, del colegio, recordar esas épocas bonitas. Y, por supuesto, en Olé Discoteca, este sábado, Palos 2000, una fiesta que vamos a disfrutar con Mitch Radio. ¿Quieren ir con el parchito de amigos? Me levantan la mano ahí, me mandan una fotico ahí con el combito de amigos que quieren ir. Nombre completo y documento del líder ahí del combo y nos vamos a disfrutar de un fiestón increíble escuchando Mitch Radio. Aquí estamos, dándola toda en este Mitch.

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2: La hora con un cafecito, son las 2:46 minutos escuchando el mixeo.
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0: Próximo sábado en Olé Discoteca. Sí, señores, para los 2000, una fiesta que realizaremos este sábado en Olé Discoteca con Aguardiente Amarillo. Y vamos a llevar muchos, muchos oyentes a que disfruten, a que bailen y a que se reencuentren ahí. Una fiesta de clásicos bien cool. Olé Discoteca, no se lo pueden perder. Estoy entregando manillitas ahí. Mitch paga por ti las entradas, manito arriba. Y ya nos parchamos una fiesta escuchando Mitch Radio.
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0: Jueves, estrenando el mes de octubre. ¿Cómo me los tratan? Bien, bueno, el primer día del mes de octubre, acompañados de Mincha Radio, dándola toda y parchaditos en esta tarde. Saludos a los que están por ahí en redes sociales, se pegan una pasadita, arroba Mincha Radio Neiva. Ahí estamos activos, 24-7, dándola toda y acompañándolos con los sonidos de Mincha Radio. ¡Vamos, vamos!
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0: esta canción la vamos a perrear, señores, este sábado 3 de octubre. Vamos a disfrutar en Olé Discoteca. ¿Cómo es? ¿Cómo sería?
1: Dímelo, Matatán.
0: ¿Me siguen o no me siguen todavía? Oh, wow, wow. Feliz tardecita, un abrazo. Espero que estén bien, que la están pasando increíble y que se estén disfrutando del mixeo. Que nos vaya bonita a todos, parce. Octubre bonito. Dios les bendiga y les multiplique hasta que sobre y abunde. Oh, wow.
2: Jueves, ya es fin.

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0: Señores,
1: señora,
0: en Olé Discoteca. Vea, esta invitación va para la gente, para usted que está en la oficina a esta hora, que no hubo nada de amor y amistad. Ah, parce, ¿qué hacemos? Vea, esta es una bonita integración. Nos vamos para Olé Discoteca este próximo sábado y nos disfrutamos de una fiesta de clásicos para los 2000 en Olé con Aguardiente Amarillo. Ahí vamos a estar pasándola increíblemente bien, así que se pueden ir programando y vamos a llevar para los oyentes. ¿Cómo participan? Vean, una fotico por ahí al 321-6142-948. Y me escriben el nombre completo y el número de documento del líder de ese convite. La vamos a pasar muy, muy mix.
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2: 3:47 la hora, escuchando Mix Radio.
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0: Mix Radio. Saludos por aquí a Paula, dice que está activa, escuchando Mix.
1: Dímelo. Dímelo, Matatán.
0: Carlos, ¿cómo va, parcero? ¿Bien o qué? Bueno, me alegra mucho. Esta canción la vamos a perrear este próximo sábado, escuchando Mix Radio.
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1: Bueno, acompañándolos en esta tardecita con buenos clásicos y toda la música que se quieren disfrutar escuchando Mix Radio. Yo creo que esta la vamos a cantar. 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Aquí estamos dándole a fuego.
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0: Arce. Un saludo al viejo Johncito. Dice que está activo por acá escuchando Mix Radio. Parchadito y listo, preparado para disfrutar del fiestón para los 2000, parce. La gente que le gusta los clásicos, que quiere salir un poquito de la rutina, se van a parchar este próximo sábado 3 de octubre para los 2000 en Olé Discoteca. Y nos vemos para que lo disfrutemos escuchando Mixer Radio. Saludos a Carla, dice que está activa por acá. Un abrazo a todos los que están ahí parchaditos, disfrutando este jueves, estrenando este mes.
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2: Son las 4:45, escuchando Mix Radio.
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0: Ya, yo creo que salamos a bailar este sábado.
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0: Claro que sí, escuchando Mix Radio.
1: Dímelo, Matatán.
0: ¿Me siguen o no me siguen todavía? @ dímelo, Matatán. Y aquí estamos. Espero que también se estén disfrutando por ahí esta tardecita. Saludos a los que van para el gimnasio. Hay que tener mucha empatía, parce, mucho amor. Hay gente que no la está pasando nada bien, así que échele ganas, abracen mucho, sean amables con todo el mundo y hagan todo con amor sin joderle la vida a nadie.
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2: Son las 5:43, escuchando Mix Radio.
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En Mix 94.8 son las 6 en punto.

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2: Son las 6:45 y estás en modo Mix.
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